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1: Que viva el Cristo y que viva el Espíritu Santo y que Dios me lo ayude y me lo bendiga y que este santo día bendiga.

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Colombia, de Latinoamérica, que sepan que con disciplina, con trabajo, con esfuerzo, con sacrificio, con mucha humildad, podemos cumplir nuestros sueños. Yo estaba loco por volver a mi tierra, a mi casa, a mi familia, a mis amigos, mi gente, a mi música, a mi esencia. 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Muchas gracias, mi gente, sin ustedes no sería absolutamente nadie.

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¿Qué tal, amigos? Muy buenos días. Aquí estamos en la Posta de América, aquí en la 94.333 FM, en este lunes 18 de mayo. El tiempo por la capital de Olimar, sí, feriado. Hoy feriado laborable, ¿eh? 6 grados de temperatura, 15 la máxima para el día de hoy. No se prevén lluvias, la humedad es del 83%, la visibilidad 23 kilómetros por acá, por la capital del Olimar. Pero ¿cómo estuvo ese fin de semana? Frío, ¿no? Fin de semana, frío.

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trabajando me avisa. Pero creo que hoy trabajan todos. Por allá por Carnicería Los Cabreras está abierto. El Golosito está abierto. Barraca Mida también. Así que feriado no laborable, pero no, feriado laborable. Algunos, hermanos, no trabajan. No sé quiénes son los

0: La batalla de las piedras. Y hoy el Día del Internacional de los Museos a nivel global. Hoy son la batalla de las piedras. A ver qué me dice mi amigo Luis por acá.
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0: El mono, trabajando el mono, la gente de Monolú tampoco paró hoy, 19 de mayo, 18 de mayo. La batalla de las piedras, mirá mono, cuando iba a la escuela, ¿vos te acordás de eso? Yo no me acordaba cuál era el feriado de hoy. Buenos días, feliz 18 de mayo, saludo a los tres que siempre le ponen el pecho a las balas y contarle que para septiembre, si viene un nuevo sistema constructivo de vivienda propia, exclusivo, la novedad, siempre mejorando para complacer el sueño de tu casa propia. La barra full, trabajando hoy 18, bueno, y sí. En un día hacen una casa, así que es un atraso. Si no trabajan, se les atrasa todo. Che, qué impresionante. ¿Y qué será eso que traes, Luis? A ver, ¿cuál es el nuevo sistema de construcción que traes? Este último de las placas cementicias, una pegada, rapidísimo, bien prolijito, queda impecable. Placas de sí, y eso que, mirá vos, sí, pero esto es espectacular. Sí. La placa Signing es como imitación de la madera, pero ya viene pronta con aislación, con de todo un poco, ¿no? Está bueno, después venir por acá a conversar, Luis, de esta nueva,
1: no existe,
0: de esta nueva tiempo, forma de construcción. A ver qué dice por acá. Bueno, llueven los mensajes, mucha gente trabajando, sí. Carnicería Los Cabrera trabajando también, como les dije. Es laborable para todos, los privados, los libres para los acomodados, dice. Libre para los acomodados. Bueno, no digas eso. Me vas a hacer meter preso. De otros tiempos nos cantaba aquí la barra de Sin Estribo. El Siete Oficio, decía Roberto Rodríguez Luna. Viene el Numa a cantar Cimarrones en esta mañana que está movidita. Bueno, los agarré con ganas de conversar, ¿eh? Con ganas de conversar porque muchos mensajes.
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0: Santiago Chalar va a la lata para Don Miguel, era lo que estábamos compartiendo anteriormente. Tamara Castro nos decía Flor Amarilla, como tema del Instituto Asistencial Colectivo, cantaba Rómulo Mesones, Milonga del Caminante. Bueno, dice por acá, a ver, bueno, muchos mensajes en esta mañana. Guadiela dice, buen día, aquí trabajando desde las 7 y cuarto en pie, pero no anda nadie en el pueblito. Y bueno, el que puede, puede. El que no, triquitica, come triquitica. No es así que se dice. No es critica, es critiquica. Bueno, dice por acá, buen día, en el sorteo con las entradas de un pollo les pido un postre y una funda de refresco, salió beneficiada la señora Adriana Cuña. Muchas gracias a vos y a todos los que colaboraron, dice la barra del coro y la barra de el ballet de danza Raíces Olimareñas. Anécdota, dice, encuentro de coros realizado el sábado, la rifa del horno eléctrico, ¿quién la sacó? La Pola, mirá vos. Ayer sacó premios Beatriz Maguna y Miriam Castillo. Atrasamos con todo, muchas gracias por darnos un abrazo. Bueno, vamos arriba, conejo, mirá vos. ¿De dónde sacaron esto? ¿Dónde andaban? Ayer andaban por allá, por La Paloma era, ¿no? Mirá, y se trajeron todo de allá. Mando un saludo grande, un saludo grande. Me alegro que estén disfrutando y saliendo adelante con todo esto. 099-769080, por ahí te podés comunicar con nosotros. Un saludo a Rosa, bueno, no le dieron la entrada a Rosa, no pudo ir. Bueno, yo la dejé allí. Después, bueno. Buen día, muy buena jornada. Un tema de Pablo Estramín. Gracias, dice Miriam por acá. Hola, Manu, ¿cómo estás? Si podés pasar algo de la Sinfónica. Buen comienzo de semana para todo, dice Nancy de Varela. Triquiticamos. Ahí va, así era. La Paloma Rocha andaba a la barra de Raíces Olimareñas.
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0: Hoy vamos a terminar, sí, por acá me están preguntando. Vamos a terminar de leer, sí, todo lo que es la investigación del amigo Jorge Muniz Cuello. Pero lo vamos a hacer después de la pausa, porque hoy no tenemos policlínicas municipales. Entonces, después de la pausa vamos a estar terminando lo que es toda la narración de la investigación que hace Jorge Muniz Cuello sobre Dionisio Díaz, sobre el caso Dionisio Díaz. Canto popular de un uruguayo, dice los Olipalmas.

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0: Oscar Masita en esto. Venía a cantar Serranera, este proyecto de Oscar Masita está muy bueno, que fue aprobado a través de la Junta Local como de interés departamental y bueno, ahora tratando de que sea de interés nacional, este ritmo que es original de acá, es nuestro, es el único ritmo nuestro, podríamos decir uruguayo que tenemos, realmente uruguayo. Pero bueno, ese otro tema para contarlo con más tiempo también, ¿no?
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0: Vamos a seguir con lo que tiene que ver, lo que habíamos hablado, veníamos haciendo estos días atrás. Hoy vamos a terminarlo, hoy que tenemos un poco más de tiempo. Le mando un saludo a Adriana, que dice por acá, Manuel, buen inicio de semana, yo casi bien, hoy reintegro al laburo. Bueno, amiga, recupérese bien, porque si no, dentro de unos días, otra vez. Hola, buenos días, un saludo para mi abuela Mili, que está de cumple, gracias, dice Bea. Bueno, muy feliz cumple, entonces. Buen día, amigo, gracias a ti por la difusión que nos diste en el programa. Muchas gracias a todos los comerciantes, mercados y carnicerías que colaboraron y confiaron en nuestro trabajo para realizar la venta de porotos. Fue todo un éxito, dice Darío Álvarez, el hombre de la Asociación de Diabéticos 33. Rosa, bueno, te mando un saludo, Rosa. Muchas gracias y disculpa. Muy buen día. Una de Pablo Estramín, dice Miriam por acá. Muy bien.

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0: Ya le vamos a decir.

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0: Y vamos a meternos ya en esto que tiene que ver con la narración de esta investigación que hace Jorge Muñiz Cuello. Mucha gente me lo ha pedido, mucha gente le ha llamado la atención todo esto. Y bueno, nosotros lo que hacemos es pasarle el link de dónde está publicado para que lo puedan ver y lo puedan leer. Y bueno, esto está en el dice por acá, les leo lo que dice. Dice: para quienes les interese el tema y quieran leer acerca de la información que durante más de 50 años fui recogiendo de la tragedia del Arroyo de Oro, les voy a dejar el link en internet para que puedan acceder a ellas. Incluso las mismas van a quedar de manifiesto en el blog Desde Vergara y la Región. Ahí también lo pueden encontrar. Esto publica Jorge Muñiz Cuello en su página de Facebook. Lo pueden buscar por ahí, Jorge Muñiz Cuello. Bueno, seguimos con esto. Vamos a la narración 7. Queda la 7 y la 8. Y ya vamos a dar. Vamos a terminar con todo este tema. Habíamos quedado en una reflexión que dejaba, ¿no? Dice: les dejo la reflexión, para mí había una visita, dice, se ha tocado muchas veces el tema de las disidencias entre Juan Díaz y Luis Ramos, quienes según este último llegaron al extremo de negarse el saludo. Según palabras del propio Luis Ramos, vio al viejo como un hombre al cual no llegó a conocer a fondo. Al principio dijo que se trataban, pero después hasta le había parecido que era un hombre con malas intenciones. Escuché decir que Díaz no lo quería Ramos en su casa, porque era hijo del zurdo, dato que refutó, en cierto modo, porque el viejo sabía desde el inicio de que estirpe venía Luis Ramos. Sin embargo, lo aceptó y recién después vinieron las tiras y aflojes. Una vez contó Luis Barragán Casal en mi casa que la animosidad de Díaz había llegado al extremo de en una tarde en que Ramos y Eduardo Faciolo estaban errando un caballo en el extremo de que una tarde. Perdón. Estaban errando un caballo en las periferias de los ranchos y el viejo como Luis, eran el que sujetaba la pata del animal, le hacía señas a Eduardo cuando podía que le pegara un martillazo en la cabeza, dice. Lógico que eso no se dio, pero demuestra a las claras que la rabia estaba a flor de piel. A pesar de que conocía a Luis Ramos, era vecino de mi abuelo Cuello, nunca llegamos a tratarnos. Quizás era poco saludador con quien no tenía amistad, pero lo recuerdo como un hombre apacible que pasaba todos los días por casa haciendo los mandados y usaba una bombacha de campo y championes de básquetbol. Fui bastante conocido de sus hijas e hijos, pero jamás le pregunté nada. Y con Luisa, una de ellas, al igual que con su esposo, somos amigos y vecinos del barrio. Parte del relato que aportaba Ramos era de que estaban para irse con María y Dionisio y Marina a vivir en El Oro, porque la situación con el viejo Díaz era insostenible. Él decidió hacer un viaje a la costa para agenciarse unos pesos. Cuando retorné, ya era tarde. Otro tema que se ha tratado mucho es el de las fiestas que hubo durante el cumpleaños de Dionisio, número 9 de Dionisio, y eso ocurrió el día 8 de mayo de 1929. Los datos que obtuve fue de que hubo fiesta con varios invitados en los ranchos, según contaba mi madre, con pasteles y otros decían que con guitarra y bebida, al parecer alcohólicas. Hubo otros temas donde las víboras que crea el alcohol en la mente aprovecharon para prevalerse del ambiente que se generó y escribir una página sórdida y no deseada en aquella interminable noche campesina. Marcelo Faciolo vivía con su esposa cerca del Bañado de Oro y fue invitado para la fiesta, al cual no llegó porque se demoró en un rancho en el Oro, seducido por una mujer que allí vivía. En la fiesta no estaba ni Juan Díaz, ni Quintín Núñez, ni Luis Ramos. Pero los rumores recorrieron la zona, primero filtrados a escondida y luego contados sin pedir secreto a nadie. Según muchos viejos y viejas de la zona, esa fue la gota que colmó el vaso y detonó la tragedia. Una vez más, el machismo se había aprovechado de una familia carenciada y en especial de una humilde mujer, sin duda que amparándose en el poder transitorio que brinda el dinero. Narración 8, dice. En el año 1978, que me prestaron el libro El Solar Olimareño, de Luciano Valdía, Goyeneche, donde en una de sus páginas, casi al final del mismo, transcribe fragmentos de una carta que en 1967 escribió el doctor Antonio Pizano, donde se formulan un lote de preguntas, al parecer sin respuestas, acerca de la tragedia que tanto nos ha ocupado. Cabe agregar que el doctor Pizano, que bastante conocía del hecho, cambió varias veces sus versiones, lo que lo llevó a caer en contradicciones y fantasías, con escaso margen de credibilidad. También, tal como el testimonio escrito por el maestro Ángel María Luna, que ha sido tomado en cuenta por varios historiadores e investigadores, a pesar de los errores y contradicciones que dejan al descubierto. Volviendo al tema de esta narración, el dueño del libro, que era Clarino Sosimo Correa, que durante muchos años ejerció como juez de paz en Vergara y en Rincón, hasta jubilarse, había escrito al pie de la página del bolígrafo azul: "Lo mató un contrabandista al cual conocí". Obvio que no mencionó el nombre ni el apellido de ese contrabandista. Y contrabandistas como cargueros en la zona logré contabilizar unos 34 paisanos que se dedicaban a ese oficio. Pero ese contrabandista, ¿lo mató a todos? ¿A Juan Díaz también? Muchos años después, allá por el 2014 más o menos, Luis Larronda Fernández, muy amigo mío y quien me brindó muchas historias de la zona, dado que era un gran memorioso, me comentó que un anciano le había llamado a Luis Ramos en su presencia y le había dicho: "Che, ¿te acordás que los milicos del Oro un día te judiaron? Te ataron en la punta de un maniador y te hicieron entrar a la laguna a buscar al viejo Juan Díaz. ¿Te acordás o no?". Al responder Ramos, que se encontraba, el otro le largó sin preámbulos: "Fui yo que lo maté al viejo, y ahora que estoy para morirme, te voy a contar cómo fue". A los 3 días de la muerte, el 12 de mayo de 1929, lo encontré en el campo. Yo andaba bien montado en una yegua tostada. Era de tarde, quiso disparar para el monte y le planté el lazo. Con los brazos amarrados por el lazo, lo tironeé con la yegua, le arranqué un galopito y lo curté a golpes y a revolcones por el suelo. Lo llevé así hasta la orilla de la laguna. Allí me bajé y vi que estaba muerto. Pero para asegurarme mejor, eché mano al cuchillo y le encajé una puñalada en la panza del lado derecho. Después le até un tiento en el pescuezo, amarré una piedra que conseguí y lo tiré yo solo para dentro de la laguna. Ahí apareció la puñalada que mencionaba el doctor Pizano. Al escuchar este relato le pregunté a Luis Larronda: "¿Puedo saber quién te contó eso?". Me respondió textualmente: "Sí, señor, eso me lo contó el mismo Luis Ramos, a mí y al negro juez que estaba conmigo". Se refería a Elpidio Dinarte Sosa, alias el juez. Bien, pero tanto Luis Larronda como muchos más, a excepción del juez de paz, Abelardo Correa, se murieron convencidos de que el homicidio de Eduardo María y heridor de Dionisio había sido Juan Díaz. cuando escribí, a excepción del juez Correa, claro que este, al expedir el certificado de denuncia de Juan Díaz, había puesto, fallecido en mayo, se ignora la fecha. En fin, ¿cómo sabía que Juan Díaz había fallecido en el mes de mayo? Un pajarito se lo había contado. El secreto del contrabandista que había mencionado Clarino Correa fue tan celosamente guardado que estoy seguro que ni el juez Abelardo Correa se enteró. Correa falleció en 1936 y la identidad del contrabandista aludido se conoció muchos años después. Clarino murió con 96 años en la década de 1990 y cuando escribió este pie de página estaba con la letra algo temblorosa. Hace dos años atrás, no recuerdo ni el día ni el mes, una señora que de niña vivió en el paraje La Calavera, novena sección de 33, se contactó conmigo para darme la identidad del contrabandista que había sembrado pánico y muerte en los ranchos de Juan Díaz. Deduje, pues, que cuando el viejo llegó a los ranchos retornando de la casa de su amigo Guillermo, la tragedia ya había sido consumada y el matador se había marchado con rumbo desconocido. Era la otra punta de la madeja que me faltaba. Me reservo las identidades de los nombres de dos hombres que mencioné anteriormente y añado que siempre se dijo que el hecho había sido motivado por celos y desamores con María Luisa. Por ahora, solo me queda por revelar quién trasladó a los niños hasta la casa del alcalde. Esta parte de la leyenda, que algún día o nunca más se sabrá a ciencia cierta, nos queda la potente luz que irradia el coraje de Dionisio, más vivido que nunca en nuestra contemporaneidad y emergiendo con su estudiantidamente desde la alborada sangrienta, que nos recuerda que el mundo terrenal, la lucha continúa y está planteada entre los hombres y la supervivencia. Jorge Muniscuello Vergara, 26 de abril del 2026.

0: 30 minutos. Bueno, puedo decir que he leído un montón de libros y opciones, por llamarlos de alguna forma, que han escrito diferentes escritores, investigadores. Y bueno, cuando leí esto de Jorge Muñiz Cuello, pude encontrar ahí lo más parecido a una realidad, ¿no? O lo más serio, porque acá el amigo Jorge Muñiz no intenta ni sobresalir él ni ser el protagonista, sino simplemente hacer una investigación lisa y franca. Fuimos a hablar con él hasta Vergara, aportarle algunos datos que teníamos desde nuestra familia, que muy poco tenemos, y que bueno, le sirvieron también para apoyar toda esta investigación, que nos dijo que después iba a estar, bueno, sumando alguna cosa más a todo este relato, ¿no? Con los datos que nosotros le dimos. Y simplemente queríamos contarla porque, bueno, tantas cosas que se han contado, tantas cosas que se han dicho. Nosotros nos criamos con el silencio. Toda nuestra familia se crió con el silencio. Un silencio que tal vez cuando éramos niños no le dábamos importancia, pero después que fuimos creciendo y que éramos tratados como una familia de la cual tenía una procedencia de asesino. Por eso que siempre nos interesó el tema y buscamos y averiguamos y preguntamos por un lado o por otro. No teníamos la suerte ni de tener nuestros abuelos para preguntarle. Nuestros padres sabían muy poco, nuestros familiares, porque del tema no se hablaba. Y cuando nos encontramos con esto, pudimos llegar a algunas conclusiones que ya más o menos las teníamos en la cabeza y presentíamos. Así que bueno, quería también expresar mi gratitud públicamente a Jorge Muñiz Cuello por esta investigación, que por supuesto puede estar equivocada, como dice por ahí, puede tener la razón o no, no es el dueño de la razón, y nadie va a saber más que aquellos protagonistas de lo que pasó realmente en 1929, el 10 de mayo de 1929. Así que bueno, por aquí entonces, toda esta lectura de esta investigación. Agradecer a todos los que también se han interesado, que nos han pedido, y bueno, lo pueden encontrar en internet, está toda esta información, quien quiera repasarla. Vamos al tema de los olimareños.
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¿Cuánto tiempo de tu tío, no? ¿Cuánto tiempo lo conocí yo, Sí, sí, sí, sí. Entramos en Jangadero, ¿no? Jangadero. Jangadero. Claro. Tiene que salir en la primera,

con esta versión del Jangadero, donde, bueno, recupera la versión de Mercedes Sosa, gracias a la nueva tecnología, ¿no? Y por eso digo, bien usada, tiene sus cosas buenas la tecnología. 099-769080, son las 10 de la mañana, 20 minutos. Estamos escuchando música aquí en La Posta de América. Anteriormente, Llueve en mi ciudad, decía Oscar Ramírez. Escuchábamos también Matrero, nos cantaba Pepe Guerra aquí en esta mañana. 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Vamos a escuchar a Alan Sosa con esta descripción de lo que era la barra del Chuy hace unos años atrás, ¿no?

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Hola, ¿qué tal? ¿Cómo están todos? Muy buenos días. Bienvenidos a la primera edición de la semana de Aires de Radio, aquí en el aire de la 94.3 de FM. Say You Will, la música de Mick Jagger para comenzar este encuentro en este día soleado, pero muy frío. Hasta las 13:30, ojalá decidas acompañarnos, porque sos lo mejor que tiene este programa y te damos la bienvenida. Ahora con la música de la banda de Robert Smith, The Cure, Close to Me.

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Bueno, tengo excelentes noticias. 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Versión de The Pretenders para I'll Stand By You.

Bueno, ahí estábamos entonces con esta canción que debe ser la que tiene más versiones en la historia. No sé, habría que... No, no debe ser esa, pero habría que tenerlo en cuenta. 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

0: Aquí estaba la música de U2, New Year's Day. 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

Bueno, muy bien. Aquí en 33 FM 94.3 quiero compartir con ustedes el himno nacional uruguayo, porque hoy, 18 de mayo, estamos conmemorando los 215 años de la Batalla de las Piedras.

0: Al cumplirse hoy 215 años de la Batalla de las Piedras, hemos emitido el himno nacional uruguayo.
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Así comenzábamos la segunda parte de nuestro encuentro de hoy. Esto se llama Paola con el señor Andrés Calamaro. Y seguimos con Divididos. Esto es Par Mil.

La música de los fabulosos Cadillacs haciendo Venganza. Y cuando pasan 26 minutos del mediodía, estamos en Aires de Radio en la 94.3 de FM. 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Bueno, la información cambiaria, 38.95, 41.55 el dólar, 7.15, 8.85 el real, 0.02 y 0.20 el peso argentino, 44.18 y 49.68 el euro, en todos los casos compra y venta respectivamente. 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

0: La Avispa, la música de los Ratones Paranoicos, que estuvieron aquí cantando nuevamente por el Olimar en este 2026. 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

La música de Sumo aquí en este Aires de Radio del lunes. 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

Bueno, muy bien, ahí la música de los Cafres con este Bastará. 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

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Aquí está Rata Blanca. Esto se llama Talismán. Y de esta forma estamos llegando casi al final de hoy. Gracias a todos. Enseguida llega Jorge con Radio Tarde. Que tengan una linda tarde. Hasta mañana, aquí mismo, después de las 11, en la 94.3, La Primera. Programa dedicado todo a mi querido amigo Michael Villa. Un beso al cielo.

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Distinguidos y selectos amigos de 33 FM, muy pero muy buenas tardes y bienvenidos al inicio de semana, edición de lunes. Como siempre, disfrutando de sonidos, acordes, músicas que te acompañan en este momento tan especial del día.

Habíamos comenzado musicalmente este programa, esta semana, esta edición de lunes, con esta interpretación de Frankie Valli and the Four Seasons. El tema se llama Sweet It Good. Hasta las 15:30 en tu radio, la 94.3 33 FM. Esto es Radio Tarde.

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Estábamos con la música de James Taylor y este Your Smiling Face. Hasta las 15:30 en tu radio, la 94.3. Estos son los éxitos de Radio Tarde.

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La música y el sonido de Tabárez aquí en tu radio, la 94.333 FM. El tema se llama Heaven Must Be Missing an Angel. Bueno, muy tranquilo el movimiento aquí en la capital olimareña. Cuando el reloj indica que son las 14 horas y 25 minutos. Pero bueno, no importa que esté tranquilo, es seña de que la gente está descansando. Y nosotros aquí acompañándote a través de la radio, emitiendo sonidos en la portadora de la 94.333 FM. Seguimos ahora con este clásico de Al Stewart. El tema se llama El Año del Gato, The Year of the Cat. Suena así en tu radio, la 94.3, integrando la selección de éxitos de Radio Tarde.

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0: Amigos, la música de Telex marca el final de la edición de hoy de Radio Tarde aquí en la 94.333 FM. Gracias por haber estado en nuestra sintonía. Sigan en 33 FM, que luego de los mensajes llega Bert Rupeñán con la edición de hoy de Impactos. Los reencontramos mañana nuevamente, luego de Aires de Radio, el programa que conduce nuestra compañera Laura Vaz. Chau, chau.
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1: Hola amigos, ¿qué tal? Bienvenidos a Impactos. Gran comienzo hoy con un tema que seguramente tiene un ritmo bárbaro, va a ser un gran éxito en el verano europeo. Es Marshmallow. Ese DJ de Filadelfia que utiliza siempre casco, no se le conoce su rostro, con Portugal the Man y una versión de Phoenix que está buenísima. Gran comienzo de Impactos.

0: Excelente, excelente el trabajo de Marshmello con Portugal The Man, su versión de Phoenix. Así comenzábamos Impactos en el día de hoy. 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

Y luego de Katy Perry, Alex Warren. En el 2025 estuvo en todos los rankings de Europa y también en Estados Unidos, en todas partes, con Ordinary. Fue un gran suceso también en el verano 2026 de concierto punta. Y ahora Alex Warren brilla con un nuevo corte. Está muy bien hecho, ¿eh? Fever Dream, Alex Warren Impactos.

0: Lo nuevo de Alex Warren está excelente. Fever Dream and Impactos brillando en esta emisión. ¿Cómo brillan? 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
0: Y nos vamos al primer verano de Concierto Punta, inolvidable verano 86. Allí se lucía el Duque Blanco, David Bowie, con el tema central de un film que no tuvo mucho éxito, pero la canción sí, Absolute Beginners. David Bowie en Impactos, temazo, temazo, para cerrar este bloque.

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0: Una banda que tiene muchos fanáticos en Uruguay, Duran Duran, nuevo corte con Nile Rodgers, el productor de Chic. Señoras y señores, la melodía está buenísima, tiene un ritmo bárbaro.

0: La formidable banda inglesa que vuelve como en los 80, como en su mejor tiempo, ahora con Nile Rodgers y esta versión de Free to Love. Y nos vamos al encuentro de un ganador. Un ganador que estuvo en Uruguay a finales del año pasado con un show espectacular en el Centenario, Rod Stewart. Y una canción que en 1976 estuvo 8 semanas consecutivas en el número 1 en los Estados Unidos, ¿eh? Es un clásico, Rod Stewart. Temazo. Tonight is the night.
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Terrible tema, uno de los mejores de su carrera. Tonight is the Night con Rod Stewart, cerrando los minutos exclusivos de Solerios Peninsula Hotel and Residence. 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
16: Un film de mucho éxito en Netflix, pura acción, Apex. Tiene un tema central que está excelente, altísimo en el Hot 20 de Concierto FM. Go, realización de Chemical Brothers.

0: cierto, FM está en todos los rankings del mundo, claro. Es el tema central de la película de Netflix, Apex, que tiene un éxito fenomenal. Go pasaba con Chemical Brothers, una canción que conocimos en el verano 2015 de Concierto Punta. 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
0: Un notable éxito que también brilló en la banda sonora de un film, Murder on the Dance Floor, la realización de la británica Sophie Ellis-Bextor en Impactos.

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0: Es un éxito mundial y sigue brillando en el Hot 20 de Concierto FM. I Just Mind, el nuevo trabajo.

0: siempre es bueno disfrutar canciones inolvidables, como este clásico de Concierto Punta.
1: Tantos éxitos en estos 40 años de veranos de Concierto Punta, increíbles, ¿eh? Hoy vamos a recordar uno del verano 92. ¿Se acuerdan del verano 92? Ya estamos matando con Concierto Punta. Y esta versión de Robert Palmer con V40, una composición de Bob Dylan, tuvo un éxito mayúsculo. I'll be your baby tonight. Señoras y señores, disfruten la música. Estamos en Impactos.

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Terrible tema, ¿eh? Está funcionando bien en toda Europa.

un éxito electrónico brillante europeo hoy que seguramente va a funcionar muy bien en el verano de Ibiza, señoras y señores. Magnetic pasaba en impacto. Si ustedes saben que a la británica Jess Glynn la conocimos con una banda Clean Bandit y su primer éxito. Luego lanzó su carrera como solista y en el verano 2016 brilló con Hold My Hand. Jess Glynn en impactos.

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0: Una banda israelí radicada en Los Ángeles que tiene mucho éxito en Estados Unidos también está muy fuerte en Uruguay en el Hot 20 de Concierto FM. Temper City, su versión de Self Away.

0: Un trío israelí radicado en Los Ángeles. Temple City con un éxito enorme en Europa con Self Away. Y ya vamos a presentar el debut. El debut de Dire Straits en el mundo. Su primer simple. Lo recibimos en 1979 y nos asombró la calidad de la banda. 1979 en la vieja y querida Independencia. Dire Straits, Sultanes del Swing.
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1: En instantes vuelve Berch Rupert.

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7: Ya las discotecas de Ibiza están en funcionamiento, preparándose con todo para un junio espectacular. Bueno, en junio comienza una movida impresionante. Y hay temas que tienen todas características de ser éxito, como este, a cargo de Paul Monkey, Russian Palm Tree.

qué bueno esto, ¿eh? Son DJ españoles. Palm Monkey con Russian de Palm Tree Boy y esta versión buenísima de Aguasi. Y ya, señores, señores, una de las grandes voces británicas que siempre nos cautivó por su talento, por su calidad, por sus grandes hits. Estoy hablando de Chris Rea. Primer verano de Concierto Punta, verano 86, brilló con su versión de Josephine.

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4: Y hoy nos despedimos con un temazo, ¿eh? Con esas realizaciones que uno nunca puede olvidar. Integró la selección de los 20 grandes del 2004 de Concierto Punta. En el número 2, la banda británica King y su versión de Somewhere Only We Know. Señoras y señores, es el final de Impactos.

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9: Dijo que Uruguay no se debe preocupar por el arbitraje internacional iniciado por el astillero Cardama y cuestionó al sistema político por no alinearse con el Estado. Todos los detalles en minutos en subrayado.
10: Muchas gracias. Con noticias de la crónica policial recibimos a Miguel Chagas. Bienvenido, Miguel.
11: ¿Cómo estás, Caro? Gusto de saludarte. La policía investiga un robo que se dio esta madrugada en Cementerio del Norte, concretamente delincuentes. Robaron placas de bronce con nombres de personas fallecidas. Ampliamos en algunos minutos en qué está la investigación.
10: Muchas gracias. Nos vamos con Vero Chevalier con otros asuntos. Bienvenida. ¿Cómo estás, Vero?
12: Muchas gracias, Caro. Buenas noches para ti y para todos. Hoy con información que llega de parte de un anuncio del INAU que mañana será el cierre del ex hogar tribal tras años de cuestionamientos, principalmente por parte de la Institución Nacional de Derechos Humanos. Desde la oposición del directorio celebran esta situación, pero cuestionan cuál va a ser el procedimiento de ahora en más en vista de lo vulnerable de los adolescentes que tenían en ese centro la puerta de entrada. Toda la información hoy en Subrayada.
10: Muchas gracias, Vero. Vamos a cerrar la ronda de móviles con Valentina Villano. ¿Cómo estás? Bienvenida.
13: Muchas gracias, Caro. Buenas noches para todos y les contamos que autoridades de gobierno condenaron y lamentaron el episodio ocurrido el sábado en Los Cerrillos, un homicidio, femicidio que termina con un posterior suicidio. Pero en minutos vamos a venir con todos los detalles.
10: Gracias, Vale. Desde aquí vamos con otros adelantos. Recibimos a Roberto Moar. ¿Cómo estás? Buenas noches.
14: Muy bien, buenas noches, Carolina. Neymar es la tendencia número uno en materia de información deportiva en el mundo. El técnico italiano Carlo Ancelotti lo ha citado para disputar el próximo mundial. Con eso y más venimos más adelante.
10: Muchas gracias. Algo del panorama económico con Nicolás Lucís. ¿Cómo estás, Nico?
15: ¿Cómo estás, Carolina? Feriado, pero los mercados globales siguen operando. Y hoy en Subrayado vamos a comparar los precios de los combustibles en Uruguay respecto a la región.
10: Muchas gracias. Del panorama internacional, un adelanto con César Sanguinetti. ¿Cómo estás, César?
16: Qué mundo movido, Caro.
10: Sí.
16: Qué mundo comido. Una frase encendió las alarmas en el Caribe y detrás tensión, advertencias y movimientos que vuelven a poner a Cuba y Estados Unidos en el centro de la escena mundial. Enseguida vamos a tener todos los detalles. Por aquí hay mucha, pero mucha información internacional para compartir hoy en Subrayado.
10: Muchas gracias, César. Ya vamos con el desarrollo de la información. Retomamos el contacto con Miguel Chagas. En primer lugar, sobre este robo que ocurrió en la madrugada en el cementerio del Norte, más de 70 nichos fueron robados. Miguel, tú tienes los detalles, te escuchamos. Adelante.
17: Sí, Caro, tal cual. La situación quedó al descubierto luego de que la guardia nocturna detectara personas extrañas dentro de Cementerio del Norte. Y rápidamente lo que se hizo allí fue pedir apoyo a la policía para recorrer el lugar y para tratar de ubicar a estas personas. Bueno, lo que quedó al descubierto fue una vandalización, concretamente, que realizaron estos sujetos que ingresaron. Y se terminaron llevando muchísimas placas de bronce con nombres de personas fallecidas, al margen de que también vandalizaron algunos nichos. La investigación a esta hora de la tarde-noche, le podríamos decir, apunta a por lo menos tres personas, y el Ministerio del Interior hizo un trabajo muy detallado en cuanto al control y vigilancia de las cámaras de seguridad allí de la zona. Y en un principio, la investigación apunta contra delincuentes de la zona. No se ubicó en el lugar ningún vehículo sospechoso y da la sensación de quienes ingresaron al lugar, bueno, terminaron escapando hacia una zona cercana. Esa es la línea de investigación que tiene la policía. De más está decir que en horas de la madrugada también en el lugar se hizo presente personal.

0: De policía científica para realizar principalmente un relevamiento fotográfico para dejar plasmado cómo quedó el panorama una vez que estos delincuentes ingresaron, y también luego se buscó algún indicio que permita de alguna manera, luego de que los delincuentes estén detenidos, bueno, implicarlos en este robo. Yo consultaba sobre esta situación de personas extrañas dentro del cementerio en horas de la madrugada. Bueno, la mayoría sostiene que es común. No es la primera vez que pasa, pero esta vez la magnitud ha generado muchísima preocupación. No solamente en las autoridades del cementerio, que seguramente van a reforzar los diferentes controles, sino también en la policía, que trata de desarticular a esta mini organización, se podría decir, que fue indudablemente en busca de ese bronce para poder comercializarlo. Pero vamos a seguir de cerca el proceso de la investigación. Sostienen los investigadores que seguramente en las próximas horas se podría dar con alguna detención. Caro, volvemos más adelante y repasamos algunas otras noticias de la crónica policial.
1: Muchas gracias, Miguel. Desde aquí seguimos entonces. Les contamos que por encubrimiento fue imputado el único detenido por el asesinato de la mujer que fue hallada dentro de una heladera en San Carlos, en Maldonado.
2: Un hombre fue imputado por un delito de encubrimiento por el caso de la mujer que fue hallada dentro de una heladera en San Carlos. Fiscalía pidió su prisión preventiva por 180 días y la jueza dispuso arresto total con tobillera por 90 días, por lo que ahora Fiscalía apeló la sentencia. Recordemos que lo imputado es el denunciante que expresó que en la noche previa a que se descubriera el crimen, escuchó una detonación de arma de fuego mientras permanecía en otra habitación de la vivienda, señalando también haber oído la voz de otro hombre, quien se retiró del lugar momentos después de lo ocurrido. En forma simultánea, la policía de Maldonado con directivas de Fiscalía sigue investigando la conexión con el caso del hombre y la mujer baleados en San Carlos el día siguiente al homicidio del barrio Asturias, encontrándose en estado grave el hombre que fue herido a tiros en Avenida Rocha, a quien la policía investigará cuando mejore su estado de salud por el caso de la mujer asesinada e introducida en el interior de una heladera.
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1: Y vamos ahora con repercusiones sobre un nuevo caso de femicidio. Gran consternación este fin de semana a propósito de este nuevo hecho que también derivó en un homicidio y posterior suicidio de un policía que mató a su expareja y a la pareja actual de su excompañera. Esto ocurrió en Cerrillos, en la localidad de Canelones. Vamos a ir con Valentina Villano para conocer algunas repercusiones que surgieron desde el propio Poder Ejecutivo, también de las organizaciones sociales que remarcan, ¿no?, la base estructural de esta violencia machista. No había denuncias previas, pero sí lo que se sabía era la negativa, la falta de aceptación por parte de este hombre de la separación con su pareja, algo, Valentina, que lamentablemente está dentro de las causas muchas veces de estos femicidios. Te escuchamos.
4: Gracias, Caro. Buenas noches nuevamente para todos. Y como vos lo adelantabas, un homicidio con femicidio también que termina con un posterior suicidio. Se trata de un policía de 26 años que fue a matar a su expareja, una mujer de 29 años que era profesora de biología y que además era concejala del municipio de Los Cerrillos por el Frente Amplio. Ella era Florencia Rodríguez. Si les parece, en primer lugar vamos a escuchar un repaso sobre esta historia. Un homicidio, un femicidio y un suicidio se registraron este sábado en Los Cerrillos, en el departamento de Canelones. Las tres muertes formaron parte de un mismo hecho ocurrido en una vivienda ubicada en Camino Roselli, a la altura del kilómetro 7300 de la ruta 49, en la zona de Las Brujas. Allí, un policía de 26 años, perteneciente al grupo de reserva táctica de la jefatura de Montevideo, se presentó en la casa de su expareja y forzó la banderola del baño para ingresar al domicilio. Ahí mismo le disparó varias veces a un hombre de 37 años, quien era la actual pareja de su ex. De inmediato le disparó varias veces a su expareja, una mujer de 29 años. La fiscal de Canelones, Irena Penza, está a cargo del caso y afirmó que antes de efectuarle los disparos, hubo forcejeo entre el policía y la mujer. Luego, el funcionario policial se quitó la vida con su arma de reglamento. La mujer era profesora de biología y concejala por el Frente Amplio en el municipio de Los Cerrillos.
5: Para el MPP, para el Frente Amplio en Canelones, fue un impacto muy fuerte leer la noticia, ¿no? Cualquier muerte afecta, pero que se le haya arrebatado así la vida a una mujer, una gurisa tan joven. Y estas noticias lamentablemente nos tienen acostumbradas, ¿no? La de mujeres asesinadas por sus parejas, sus exparejas, por no entender que no son de su pertenencia. Pero cuando a esa mujer le pones una cara, un nombre, una referencia, la conoces, afecta mucho más.
4: El caso no registraba denuncias previas de violencia doméstica, pero sí indicios de control y no aceptación por parte del hombre acerca del fin de la relación, que había terminado hace 4 o 5 meses. Ahora la investigación continúa a cargo del Departamento de Homicidios de Canelones, Policía Científica y la fiscal Irena Penza. Y por su parte, el intendente de Canelones, Francisco Leñani, y la vicepresidenta de la República, Carolina Cose, condenaron este episodio, lamentaron lo ocurrido y llamaron a profundizar en el trabajo para combatir la violencia de género.
6: La verdad que es una aberrante noticia, que independientemente de militante o no militante, es un nuevo femicidio absolutamente condenable. Desde el gobierno de Canelones, nosotros a través de la Dirección de Género y Equidad venimos haciendo un trabajo muy fuerte para la atención a las mujeres de víctimas de violencia basada en género. Vamos a estar duplicando el servicio, poniendo 2 centros más en Santa Lucía y en Toledo, pero cada vez que llega una noticia de esta, la verdad que nos rompe el alma.
7: Impacta, que también una persona cercana de la fuerza política.
6: Cercana y concejala, y joven, y llena de ilusiones, y es una familia que queda destrozada, y nosotros como gobierno departamental, la verdad que lo lamentamos muchísimo, pero excede un poco a su actividad como militante, como es una mujer que pierde la vida, y la verdad que nos destrozó cuando nos enteramos.
8: Quiero decir que estamos muy conmovidos por esta barbaridad que ocurrió, y siempre, lamentablemente, cada 2 meses ocurre una barbaridad de este tipo, y bueno, como sociedad nos tiene que seguir interpelando para seguir trabajando contra la violencia basada en género, para seguir estrechando los vínculos de solidaridad, y también para repensar aún más sobre todo lo que tiene que ver con capacitación en todos los niveles para poder percibir situaciones de estas, reaccionar de manera temprana en todos los estratos del Estado.
4: Y desde el sindicato policial también se refirieron a este episodio y pidieron que se destinen más recursos para atender la salud mental.
9: Bueno, obviamente con tristeza, ¿no? Por sobre todas las cosas, que lo que nosotros siempre decimos, tratar el tema con mucho respeto, porque acá quedan 3 familias destrozadas, y lejos de buscar o apresurarse en buscar responsabilidades o divisiones, acá lo que tenemos que hacer hincapié es en las falencias que tenemos en cuanto a salud mental, no solo en la policía. Siempre toma una conmoción pública cuando es un funcionario policial, pero en el país tenemos un alto índice de suicidios, y evidentemente esto lo que carencia es la falta de atención en salud mental.
4: A veces se pone énfasis en el tema de policía porque tiene el acceso a un arma. ¿Ustedes cómo ven esa situación?
9: Bueno, en realidad sí, obviamente es un factor, pero se han dado muchos hechos o compañeros que toman la triste decisión de quitarse la vida y ya han sido desarmados, y no precisamente es por medios con el arma de reglamento. O sea, una persona cuando capaz que ya tiene esa decisión tomada, tenga un arma o no, busca los métodos iguales.
4: El representante de Cipolna en la Comisión de Salud Mental del Ministerio del Interior explicó que se está trabajando para el desarrollo de una estrategia nacional de cobertura de salud mental en la policía en forma continua, no cuando haya una crisis.
10: Lo que falta es asistencia continua, es lo que nosotros pensamos. Falta asistencia continua, algo que no sea limitado a un hecho o que sea el funcionario que va a golpear, sino que la puerta del hospital, sino que sea algo que esté constantemente atento ¿tá? A lo que sucede en el ámbito de trabajo todo el tiempo.
11: ¿Desde el Ministerio dicen que hay recursos para hacer eso?
10: Bueno, los recursos son finitos. Yo creo que habría que destinar mayor dinero público para poder cubrir esa situación.
9: Lo que se nos ha dicho es la falta de psiquiatras, psicólogos. Bueno, buscar la manera de que sea atractivo para los profesionales venir a trabajar al hospital policial o al Ministerio del Interior para poder empezar a realmente darle la importancia que esto necesita.
4: Y en respuesta, en cierta medida, a lo que planteaba el sindicato policial, la integrante de la ONG El Paso, Andrea Tuana, indicó que la violencia de género no se puede explicar con problemas de salud mental.
12: Este es un claro caso de violencia de género, aquello de o sos mía o no sos de nadie, la idea de la propiedad del varón sobre la mujer, que en este caso deja a tres familias destrozadas, la familia de la víctima, de la mujer, la familia del novio de la mujer y también obviamente la familia del matador. Entonces yo creo que el tema de la salud mental, si nosotros pretendemos explicar este problema a través de la salud mental, no lo vamos a poder resolver nunca, porque la salud mental es un componente dentro de otros, pero la base, y qué es lo que tenemos que empezar a trabajar con urgencia en este país, tiene que ver con la desigualdad de género, con las relaciones de poder, con los mandatos de masculinidad, y cómo enseñamos a nuestros hijos y a nuestras hijas a no reproducir esos mandatos de masculinidad, que cuando se empiezan a establecer los vínculos afectivos, entonces los adolescentes varones consideran que son quienes pueden controlar, quienes pueden decirle a su compañera lo que tiene que hacer o dejar de hacer. Y nosotros vamos a lo que son las cifras en Uruguay, casi 8 de cada 10 mujeres declara haber vivido situaciones de violencia basada en género. Algunas dentro de la pareja, otras puede ser a nivel de la calle, de los espacios públicos, en el trabajo. O sea, la violencia de género está tremendamente extendida. Entonces lo que vemos son las expresiones más críticas, como por ejemplo los casos en donde las víctimas se defienden o defienden a un ser querido. Ese es el caso, por ejemplo, de Moisés, que estamos trabajando mucho para que se pueda comprender, ¿no? Pero hay un caso terrible de un adolescente de 14 años que mató a su papá de 2 hachazos para defender a su mamá, porque su mamá estaba siendo atacada por su padre en una historia crónica de violencia. O sea, no fue un ataque de locura del padre que quiso matar a la madre, sino que había una historia crónica. Y ese adolescente, como todo esto sucedió, es una familia uruguaya, pero sucedió en la frontera del otro lado de Brasil, no tuvo tanta difusión.
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14: El INAU procederá mañana a cerrar el ex hogar tribal que estuvo bajo la lupa en múltiples ocasiones de la Institución Nacional de Derechos Humanos. Nos vamos con Verónica Chevalier para ampliar esta información. Vero.
15: Exactamente, Caro, como lo adelantabas, así se informó en un comunicado. Mañana, y con la presencia del directorio, se va a concretar este cierre que, como lo decías, es visto con beneplácito por parte de la institución que había realizado estos cuestionamientos a lo largo de los últimos años. Este centro en el barrio Capurro funcionaba como puerta de entrada para adolescentes, sobre todo aquellos derivados por la justicia u otras estructuras que justamente derivaban a adolescentes en situaciones complejas. Se utilizaba como centro transitorio, pero en los últimos años había recibido bastantes cuestiones también con respecto al aspecto edilicio y qué tanto realmente cumplía ese fin. Vamos a escuchar los detalles acerca de lo informado por el directorio de INAU. El INAU cerrará este martes el Centro Tribal de Breve Estadía para Adolescentes Varones, ubicado en Capurro, tras años de cuestionamientos de la Institución Nacional de Derechos Humanos sobre sus condiciones. En un comunicado, el organismo informó que el cierre se realizará con la presencia del directorio de INAU, que además explicará los cambios en el modelo de atención para adolescentes varones que ingresen al sistema de protección especial. El hogar funcionaba como un centro transitorio para adolescentes derivados por la justicia u otros actores de
1: del sistema de protección mientras se resolvía su situación o se definían medidas de amparo. El programa buscaba garantizar derechos y brindar atención integral, además de coordinar con distintos servicios especializados. La Institución Nacional de Derechos Humanos realizó durante años distintos monitoreos y observaciones sobre el funcionamiento del centro. En uno de sus informes señaló que la infraestructura de la casa, una construcción antigua de dos plantas, no era adecuada para la convivencia de adolescentes. En enero de 2026, la Institución Nacional de Derechos Humanos publicó un informe en el que sostuvo que en el centro se habían constatado situaciones reiteradas de vulneración de derechos y episodios de violencia institucional. El documento señalaba que los organismos públicos no habían logrado garantizar la protección integral de los adolescentes alojados allí. Otro relevamiento advertía sobre baños deteriorados, basura acumulada en el suelo, malos olores y presencia de ratas. Además, adolescentes alojados en el lugar declararon que calentaban agua en un latón para bañarse y que esa misma agua era reutilizada en otros baños. En septiembre de 2023, una nueva inspección de la institución constató mejoras en la conflictividad interna respecto a visitas anteriores. En este marco, la directora en oposición, justamente del directorio de INAU, planteó que celebra este cierre, pero que tiene cuestionamientos con respecto a cómo va a comenzar a instrumentarse ahora ese ingreso tan delicado de menores en situaciones complejas. Estamos hablando de entre unos 13 y 17 años derivados generalmente por la justicia. Opinó que se dio una antesala de lo que va a pasar con apoyo de otros centros, pero que todavía falta definir aspectos como, por ejemplo, que se mencionó que esta entrada va a ser tercerizada y ella considera que así no se garantiza la seguridad necesaria para un rol tan importante. La escuchamos.
16: Bueno, en realidad nosotros celebramos este cierre, es un cierre muy esperado, muy reclamado, tanto por nosotros, en enero lo habíamos dicho ya en los medios, también por el Instituto de Derechos Humanos, la Institución de Derechos Humanos, que lo viene solicitando hace ya muchos años. Creemos que su traslado a este centro de Camino Castro va a mejorar, digamos, temas edilicios y de infraestructura que el tribal tenía y que la verdad que eran en contra de la protección de derechos que nosotros teníamos que darle a los ingresos. Estamos hablando de adolescentes varones entre 13 y 17 y 11 meses de edad, ¿verdad? Lo que pasa es que hay un cuarto elemento, que es la creación de un nuevo centro que se va a ocupar de los ingresos de adolescentes con medio y alto riesgo psicosocial, ¿verdad? Este es el verdadero problema que tenemos. Y esto lo estamos dejando en manos de un convenio, de una organización, de la sociedad civil, a la que nosotros, por diferentes razones, no compartimos, pero además por algo fundamental, que es que esta función del INAU de recibir, ¿verdad?, de alojar y de proteger los derechos de estos chicos, que son los más dañados, ¿verdad? Estamos hablando de riesgo medio y alto psicosocial. Queda en manos de un proyecto por convenio, y nosotros ya hemos tenido experiencias de cierres de convenios de un día para el otro. Celebramos el cierre del tribal, por supuesto, su traslado al centro de Camino Castro, y quedamos en la expectativa de ver el desarrollo de este proyecto de protección 24 horas para adolescentes varones que el directorio anunció, pero que sabemos que todavía no se está dando y que tampoco sabemos en las condiciones en que se va a poder dar en un futuro.
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1: Y seguimos con otros temas. Durante las celebraciones por el Día del Ejército Nacional, el comandante en jefe del organismo, Mario Stevenassi, destacó las tareas que desempeña la institución y desestimó las críticas realizadas contra la misma.
18: Durante el último año se brindó apoyo al MIDES en la campaña Frío Polar con 31.000 plazas de alojamiento y la confección de 34.000 comidas, además de personal y vehículos para tareas específicas. Apoyos a los ECOE de Intendencias Municipales para la confección y traslado de 287.000 platos de comida. El Ejército Nacional ha hecho un aporte a situaciones críticas que afectaron a la sociedad en general durante el último año, con 242.000 horas hombres de trabajo. Un capítulo aparte fue el esfuerzo de nuestros efectivos para colaborar con OSCE, particularmente en Ciudad de Minas, donde a pico y pala y dentro del barro trabajaron incansablemente para garantizar el consumo de agua a la población. Nuestro grupo de operaciones K9 ocupó lugar 43 entre 525 participantes en el Mundial de Perros de Trabajo Militar en la modalidad de búsqueda y rescate de personas que tuvo lugar en la República Checa, demostrando el altísimo nivel profesional de su binomio. Sin embargo, seguimos escuchando algunas manifestaciones críticas a la institución y sus integrantes.
14: Por su parte, la ministra de Defensa Nacional, Sandra Lasso, dijo que también ella escucha críticas hacia el ejército y respaldó el discurso del comandante Mario Stevenassi, que dijo estuvo dirigido a las autoridades y hacia la interna.
19: En ese marco, los militares, en este caso el comandante en jefe, da un discurso como corresponde, que está dirigido hacia las autoridades, pero que está dirigido también a su interna. Y en ese marco, en un digamos, en un espacio donde hace un raconto de todo lo que el Ejército Nacional hace en este momento, desplegado en misiones de paz, desplegado en el territorio nacional cumpliendo tareas que a veces son tareas que le competen y a veces son las que les exigimos desde el mando civil, bueno, se da un marco de, yo no lo leo como crítica, sino simplemente como observación de qué es lo que sucede. ¿Usted cree que no es así? Bueno, yo creo que en alguna medida es parte de lo que necesariamente tiene que expresar un comandante frente a su tropa. No tengo por qué opinar de eso.
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20: Vamos ahora con noticias internacionales, porque el presidente de Estados Unidos, Donald Trump, afirmó que suspendió un ataque contra Irán programado para mañana y que lo hizo tras la petición de varios países de la región.
21: Donald Trump anunció que suspendió un ataque militar contra Irán que estaba previsto para este martes, luego de pedidos de los líderes de Qatar, Arabia Saudita y Emiratos Árabes Unidos. Según explicó el mandatario, la decisión se tomó porque continúan negociaciones serias con Teherán para alcanzar un acuerdo de paz. El presidente estadounidense aseguró que el objetivo central es impedir que Irán desarrolle armas nucleares, aunque advirtió que las fuerzas militares norteamericanas siguen listas para atacar en cualquier momento si no hay un acuerdo aceptable. Del lado iraní, el presidente defendió las conversaciones diplomáticas y afirmó que negociar no significa rendirse. También remarcó que Irán no renunciará a sus derechos legítimos. Las negociaciones tienen a Pakistán como intermediario y se mantienen desde el alto el fuego alcanzado en abril, aunque siguen trabadas por diferencias entre ambas partes. Además, Teherán denunció acciones de Estados Unidos en el estrecho de Hormuz, incluyendo la incautación de buques iraníes, y sostiene que esos hechos complican el avance de las conversaciones.
20: Y ahora vamos con lo que dijo el mandatario cubano Miguel Díaz-Canel, quien advirtió que una acción militar de Estados Unidos contra la isla causaría un baño de sangre con consecuencias imprevisibles para la estabilidad de la zona.
21: La tensión entre Cuba y Estados Unidos volvió a escalar luego de que Miguel Díaz-Canel acusara a Washington de construir un pretexto para justificar una posible intervención militar en la isla. El mandatario cubano advirtió que un conflicto provocaría un baño de sangre de consecuencias incalculables. La reacción llegó después de que el portal Axios revelara que Cuba habría adquirido más de 300 drones militares de origen chino e iraní y evaluado posibles escenarios de ataque contra objetivos estadounidenses, incluida la base de Guantánamo y zonas de Florida. Aunque La Habana no confirmó la compra, defendió su derecho a prepararse para la legítima defensa y negó representar una amenaza para Estados Unidos. En paralelo, Washington endureció la presión sobre el gobierno cubano con nuevas sanciones contra altos funcionarios y organismos de seguridad del régimen. La crisis se produce en medio del agravamiento económico y energético en Cuba, mientras crecen las tensiones diplomáticas y militares entre ambos países.
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14: Vamos con algunos datos económicos, mirando el mercado de combustibles, no solo de nuestro país, sino en comparación con la región, Nicolás.
2: Así es, Carolina. Estamos en un escenario, lo describía César recién, que sigue siendo muy tenso. Por un lado, se está dando cierta sorpresa a nivel internacional porque la economía global sigue funcionando razonablemente a pesar de este gran shock petrolero que tiene el barril de petróleo arriba de $100 hace varias semanas. Pero por otra parte hay advertencias que dicen, bueno, se van reduciendo las reservas estratégicas. La revista británica The Economist ha dicho, bueno, ojo porque esto, si sigue así, en algún momento se acaba. ¿Qué está pasando en la región? Vamos a hacer una comparación en cómo está resultando el impacto de este shock en Uruguay en comparación con la región. Estos son datos de abril de la consultora SEG Ingeniería. En mayo hubo nuevos aumentos, no solo en Uruguay, sino también...

0: Claramente Uruguay, yo diría que hace ya varios años, viene con la intención en su política de combustibles de tener el gasoil relativamente más barato en la medida que es el combustible de transporte y el agro. Pero a continuación vamos a ver el ranking de la nafta y allí lamentablemente Uruguay está liderando y con distancia lo que es precisamente la comparación regional con una nafta que está por arriba de los $2, mientras el resto de los países, particularmente Argentina, Paraguay y Brasil, está bastante más abajo.
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2: Día feriado en nuestro país por la Batalla de las Piedras, un nuevo aniversario que tuvo al presidente de la República en el centro de varias actividades en Las Piedras, en Canelones. Vamos a ir en vivo con Valeria Gil para conocer entonces repercusiones acerca de esta participación. El presidente habló en el acto central de Las Piedras y luego tuvo otras actividades allí. Vale, te escuchamos.
3: Sí, claro, exactamente. Este mediodía el presidente de la República, Yamandú Orsi, estuvo recorriendo el museo de Miguel Ángel Pareja, un artista importante del siglo XX en Uruguay, artista plástico, y allí entregó una obra que le fuera regalada, obsequiada en su momento por la familia Carriquiri. Se trata de un gaucho con guitarra y Orsi explicó justamente el significado de esta obra para este museo en Las Piedras.
4: Voy a confesar algo. Esto fue así. Esto lo cedo en comodato porque fue un regalo que recibí. Lo digo, la familia Carriquiri, en ocasión de la ampliación de su nave en Costa Oriental, como siempre, un presente. Cuando abro veo que es un pareja. Digo, no puede ser. Le mando una foto a Marcos. Digo, Marcos, mira esto. Entonces, naturalmente, salió de una conversación con el director de Cultura de Canelones. Mirá, yo, esto no, me parece que tiene que estar en el museo. Estoy siendo claro en esto porque, de verdad, la vida me ha llevado a tener unos cuantos cuadros. Tampoco soy un coleccionista. Por transitiva, este es el mejor lugar donde puede estar esto. Y de paso me viene bien porque, como le decía recién Rodrigo, yo les debía una visita hace mucho tiempo. Esto nació hace unos cuantos años. Le comentaba también al presidente de la Cámara, lo que han peleado ustedes, los pedrenses, por tener esto acá, solamente lo que hemos estado en la Intendencia y cerca de Marco y Elena lo sabemos. Les felicito, la verdad, esto es una maravilla.
3: Bien, y en el marco de los 215 años de la Batalla de las Piedras, se realizó el acto central allí frente al obelisco con la palabra además del presidente de la República, que hizo un discurso donde defendió fuertemente el rumbo de su gobierno, destacó varias de las políticas que se están aplicando, por ejemplo, a las personas en situación de calle por medio de esta alerta pública roja que dispuso el Poder Ejecutivo, también el diálogo social. Y anunció además que se hará un cambio a nivel de transferencias de primera infancia. Se estará aumentando las partidas destinadas a esto en la próxima rendición de cuentas.
5: El alcance de una estrategia de defensa nacional moderna y actualizada es más que trascendente. Las organizaciones criminales no conocen fronteras y los ataques no llegan desde plataformas tecnológicas muy sofisticadas. No hay que bajar la guardia y tenemos que adaptarnos a los tiempos que corren con visión estratégica y tecnología. En lo que va de la actual administración, el Ejército Nacional ha contribuido, solo el Ejército Nacional, con 104.000 platos de comida elaborados y distribuidos por el país, así como la habilitación de un total de entre 25.000 y 30.000 plazas para que la gente se resguarde del frío por la noche. Hoy, como ayer, cuando se trata de los más vulnerables, nos precisamos todos. Cumplir con el mandato es convocar a todas las organizaciones políticas, sociales, sindicales, empresariales, junto a la academia, para un gran diálogo social. Para analizar las mejoras a introducir en nuestro sistema de protección y Seguridad Social. Fruto de ese diálogo es que vamos a reformar en la próxima rendición de cuentas el sistema de transferencias destinadas a la infancia para potenciarlo y comprender a más personas. Vamos a destinar más recursos para combatir la pobreza infantil. Se va a mejorar la cobertura y focalización, dándole así mejores herramientas a nuestras niñas, niños y adolescentes para enfrentar un mundo cada vez más desafiante.
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2: En los últimos días se planteó un debate a raíz del reclamo que realiza la madre de una niña trans de 6 años al denunciar que en el club deportivo del BPS no dejan ingresar a la pequeña en el vestuario femenino.
6: Con Joaquín nos inscribimos este mes en el club BPS, entonces yo previo a inscribirnos fui a consultar en departamento físico, a comentar que tenía esta situación y la chica que me atendió en ese momento me dijo que bueno, que le buscábamos la vuelta, que nos inscribiéramos tranquilos. Y empezamos la semana pasada con clases de natación, entonces como yo también ingreso a la piscina en el mismo horario que ella, llegamos, entré al vestuario femenino, el club tiene 4 vestuarios para niñas, para niños, adultas y adultos. Se la llevé conmigo, la cambié, había otras adultas usando el vestuario. Hay una funcionaria de vestuarios que me dijo, mira que es vestuario para niñas, ella tiene que ir ahí. Y yo, en realidad, en ese momento dije, bueno, pero es el primer día que venimos, entonces, ella no se sabe manejar todavía dentro del club. Ella hizo su clase, yo nadé, volvimos al vestuario, la bañé. Creo que ahí alguien más me volvió a decir lo mismo, entonces como me lo dijeron tantas veces, fui a consultar en departamento físico y me atendió la misma muchacha que me había atendido antes y me dijo que en realidad las niñas no pueden ingresar al vestuario de adultas. Planteé la situación que Joaquín es una niña transgénero, entonces no es tan fácil incorporarla a un vestuario de niñas. Y me dijo que tenía que mandar un mail al consejo directivo del club explicando la situación y pidiendo una autorización especial para llevarla conmigo al vestuario. Tercer día de uso del club, estaba el presidente del club, llamó a la oficina. En un principio me empezó a hablar de que, bueno, de que lo edilicio no estaba preparado, que ellos en un futuro iban a que construir otro vestuario, otro no sé cuánto, en unos años, ¿no? Bueno, que los clubes en general no tenían, un poco como no me dándome una respuesta. Entonces yo le dije, bueno, pero yo tengo esta situación hoy, ¿cómo podemos hacer ahora para que esto no sea un problema? Para que Joaquín pueda venir a hacer actividad. Prácticamente sin mirarme a la cara, me dijo, me terminó diciendo ahí en la charla, que ella tenía que usar el vestuario de varones o no ir a ninguna actividad que requiriera pasar por el vestuario. Yo le dije si estaba la posibilidad de que yo la llevara cambiada, con la malla puesta, tratando de acercar un poco la cosa para ver si podíamos encontrar la solución. Me dijo que no, que eso no se podía hacer. Y yo le dije, pero mi hija incluso ella tiene cédula femenina, porque ya pudimos rectificar la partida de nacimiento con el proceso correspondiente. Y así todo, me dijo, no, es un varón, tiene que ir al vestuario de varones.
2: Por su parte, el presidente del club del BPS, Marcelo Pasadores, fue consultado por Subrayado y dijo que el directorio se va a reunir la semana que viene para evaluar la situación.
7: El club, cuando se hizo, no existía el concepto de género. Entonces se hicieron los vestuarios por sexo, ¿tá? Y los vestuarios siguen siendo por sexo. Cuando tú llevas a esta criatura de sexo masculino al vestuario femenino, sin permiso y pasando de colada porque te explicaron bien que no puede ir al vestuario, mayores de 3 años no pueden ir a otro vestuario, las demás mujeres ven un varón. ¿Entendés eso? Entonces yo realmente hago...
8: Pero legalmente el Estado reconoció que ella es una niña. Por el documento.
7: supongo que sí. Dice eso. Legalmente no sé. Tenemos un abogado muy bueno que está estudiando este caso y lo estamos analizando.
8: ¿Qué soluciones le plantearon a la mamá?
7: A la mamá no le planteamos soluciones, estamos analizando el tema.
8: Porque ella dijo que ustedes le dijeron, bueno, que haga actividades que no sean...

0: mujeres?
1: Sé que hubo quejas de muchas socias que se quejaron porque entraban niñas y no solamente mujeres adultas. De si entra un varón, es un problema.
0: Bueno, pero acá hay un documento que dice que esta niña es niña.
1: Está bien, es uno de los temas que tenemos que analizar.
2: Quiero recordar que en nuestro país la Ley Integral para Personas Trans en el artículo número 1 señala que toda persona tiene derecho al libre desarrollo de su personalidad conforme a su propia identidad de género, con independencia de su sexo biológico, genético, anatómico, morfológico, hormonal, de asignación u otro. Este tema puso sobre la mesa si hay una edad para manifestar la identidad de género. La mamá de Joaquina contó cómo fue la evolución en el caso de su hija y cómo viven juntas este proceso.
0: Esta situación o similares es algo que imagino que si no pasaste, proyectás que podés enfrentarte a esas situaciones, ¿no? ¿Cómo se vive eso de, como mamá?
3: Bueno, sí, me ha pasado de hecho y hoy en día es mi manera casi que de proceder con todo. Yo cuando veo que puede haber alguna situación, algún lugar en donde, no sé, puede haber alguna traba, la gente te mire mal, siempre tengo que ir a hacer como un trabajo de ir primero al lugar a donde quiero ir, ir allanando todo para que ella después pueda ir tranquila y sin y tener que atravesar ninguna situación de rechazo, de violencia o de exclusión. Ella empezó con 3 años, más o menos, con cosas muy que tienen que ver con la expresión de género, que yo qué sé, pidiéndome que le pintara las uñas, eligiendo ropa de nena, y a la medida en que ella iba incorporando más lenguaje y más conocimiento y más interacción social, fue como plantándose en eso hasta el día que un día fue, me dijo, con 4 años, mamá, yo soy nena. Yo al principio, un poco temerosa por supuesto, como que intenté explicarle, no, mi amor, vos en realidad sos nene, porque tenés pene, y ella, no, mamá, yo soy nena, y de hecho ella empezó a hablar de sí misma en femenino, antes que yo, antes que nadie. Ella fue y le dijo a su pediatra que ahora era nena, no quiso que le dijéramos Joaco, pero son todas cosas que ella fue pidiendo en la medida en que la fue necesitando, y nosotros lo que hicimos fue acompañarla. Lo vi salir de ella, lo vi nacer espontáneamente, o sea, no hay manera, no podés negarlo porque llega un momento, al principio podés decir, no, bueno, capaz que le gusta porque le gusta el rosado, pero en la medida en que eso empieza a crecer y a nacer y a progresar solo, no lo podés negar.
0: Como madre, ¿cuál es el desafío más grande en este camino que están haciendo juntas?
3: El desafío más grande es cómo, qué herramientas le puedo dar yo, que no debería tener que hacerlo, la verdad no debería tener que hacerlo, es qué herramientas le puedo dar yo para que ella, cuando le toque luchar, porque le va a tocar contra la discriminación, que ella entienda, que creo que ya lo entiende, que tiene el mismo derecho que cualquier ser humano en este mundo. Mi mayor miedo no es porque ella no tiene una angustia relacionada con sus genitales o con esa disonancia entre su sexo biológico y el percibido por ella. La angustia viene siempre de la afuera, que vaya para adelante con los derechos que tiene y que los haga valer.
2: Estaremos siguiendo este caso para ver cómo se resuelve. Ya informamos que el Club Deportivo del BPS va a tomar una resolución en estos días. Hacemos la pausa, enseguida venimos con más noticias.
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1: Amigos, ¿qué tal? Buenas noches. Bienvenidos a un nuevo programa de Recuerdos aquí en la 94.3, 33 FM. Estamos pronto para comenzar a disfrutar de esta música, de estas canciones que nos encuentran noche a noche aquí en tu radio, ¿sí? Bueno, pronto suba el volumen.

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0: Noche fría, me dicen, de parte de Jorge, que está friazo, dicen. Sí, la verdad que sí, es bastante frío. Pero bueno, hay que ponerle corazón para pasar este invierno. Vamos arriba, Jorge.

Carlos Javier Beltrán en este momento cantando esta hermosa canción, ¿no? Aquí en tu radio. 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Vuelven los porotos de la Murga Roncavoz. Atención, la Murga Roncavoz preparándose para el próximo carnaval, para estar en el próximo carnaval 2027. Bueno, ya comenzaron a trabajar la Murga a Roncavoz. Y bueno, comienzan para este domingo 7. Domingo 7 de junio, o sea, este domingo no, el próximo domingo, ya te voy contando. Para el próximo domingo va a estar la poroteada entonces de la Murga Roncavoz, 200 pesos vale la porción. Y bueno, 092-325-309, 092-325-309, entonces para anotarte, para ayudar a la Murga Roncavoz a salir en este próximo carnaval de 33, ¿eh? Ya comienzan a trabajar, ¿eh? Todo lo que lleva de trabajo, ¿no? Para llegar a febrero, marzo del próximo año, para comprar vestimenta, todo ese tipo de cosas, ¿no? Pero bueno, sarna con gusto, no pica, ¿eh? Ya hay una barra machaza trabajando para poder conseguir los recursos para llegar al próximo carnaval. La Murga Roncavoz, entonces, que se prepara para el próximo carnaval. Saludos para Ana, recién escribí a Ana también, entonces, que está escuchando el programa, como siempre. Y bueno, así que el saludo para ella.

Temazo y pico escuchábamos aquí en tu radio, ¿no? Mañana 22 horas, mañana 22 horas por Canal 11, te invito por las dudas, si quieres mirar cosas que pasan, ¿eh? Con un invitado muy, pero muy especial mañana. Cosas que pasan entonces mañana por Canal 11.

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Pandora, para arrancar esta segunda parte de Recuerdos aquí en tu radio, la 94.3 33 FM. Mirso Román Gallo, 099-850-801-0800-8909. 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